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2: Son las 9:56.
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1: Son las 10 con 56 minutos.
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1: Son las 11:56.
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1: Son las 12 con 55 minutos.
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1: Es la 1:56.
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Vaya, sí me gusta. Esta música, ¿qué tú crees? ¿Te gusta bailar? Muéstrame. Ahí. Vaya, como tú bailas.

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1: Son las 4:55.
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1: Son las 5:55.
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1: Ya estamos de vuelta entonces, a pedido de los amigos acá presentes. Esto es Secreto de Amor, así que a prepararse a bailar esta tarde, esta es muy especial, por cierto, ¿eh? A todos los amigos, a todas las chicas, los invitamos a que pasen a bailar. Esto es Secreto de Amor, suena la polca y dice así más o menos, ¡vamos!

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1: Son las 6:55.
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1: Son las 7:56.
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1: Son las 8:56.
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1: Muchas gracias, mi gente linda, por esos aplausos, por el cariño de siempre. Vamos a seguir haciendo canciones. Vamos a presentar lo más nuevo de los Ponis, lo último. Para seguir bailando, seguir cantando con los Ponis en vivo. Empieza así, de esta manera. Vamos, dice.

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1: Son las 9:56.
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0: 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Ya no llega, tú ves allí en divina, te han hecho con alguien ahí. 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A pues ya manda por la sintonía. Se llega tú y pues nada, yo, o sea, menos mi, estás ya no, es la música ahí, ¿no? A la audiencia, ¿cuál es la atención de Lucas? Esa es la que te llamó a manifestar, lleva a llenar a un baite, imagina con sábado, gris para llevar. Si eres cuerpo, pero ayú, ahí me se vende a usted ve imaginariamente a través de la radio de buena compañía, en radio con la mejor música paraguaya, para Ambueva, y que tenías en Dueche, Mamich, Corrido, Mí, o Valseadito, y Cuauina, Pepe, Pama, y en fin de semana, y después veis a llevar a todos los gustos, ya se va a llevar. 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Feo André, te como siempre de las polcas paraguayas. Pero tú, feo André, te andas ahí, te en la última y te veías. 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Espectacular. Día sábado, sábado, ahora poco en sábado, ahora ve, ya es a mí, ya es a mí. Es 30, ¿qué? 30 de mayo, mayo mismo, opa, y mago, ya sí. Oh, ja, po, ya sí puedo llevar. Mes número 5, mes de mayo, está mañana, mes de mayo, ya arrancado ahí con el Día Trabajador, Día del Obrero, a ver en el Luluca y a la Mutucurí, 1 de mayo, y Gurí, ya festejado, a Mandella, Jarey, Sejo, sí, mayo, apoyo 14 y 15 de mayo, Día de la Madre, a Mandella, este por algo ya sacó mes de mayo, ¿ves? Hay motivos para agradecer a nuestro creador, Tupa, ñando ya, ñando ya, dijo Estea. Jaisu, Yanesu María Santísima, Jaya Madre Jesús y Madre Nuestra, obviamente celestial la lleva. Sí, ja, abuye mando vale. Gamba huye negra, de corazón. Usted la importante, hay que ser agradecido en la vida, ¿eh? A veces ni anda mala relación, ¿no, Lucas? Y audiencia. 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A las pintas, ¿eh? Ya que quejando, ya digo, niña de ya no me gusta, ¿eh? Va a decir, ja, te hago tiempo, ¿eh? Hablando de la cuestión, ¿no, Lucas? A comentar, Seina. Hacia Europa. Lastimosamente, me necesitamos hoy en tus medios sociales. Habla tecnología muy avanzada. Ya chapa en tu país. Pero o sea, ahí hay que hacer mi simila tiempito. Ya en Brasil, ya en Brasil, ya la hora de viaje. 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Tu país ya era creador, lleva humano, lleva ojo abuelo por excesivo calor. Lleva a cuesta de 39 a 40 grados de metena. De playa, va a ser donde refugia la gente, lago, jare, inclusive los guardias, o en la cual la turista juega, o se ni desmaya. Hace en la ve Italia, ve Francia, ve, ¿eh? 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Agradecido, gracias por la sintonía, hasta ahí, mira la cosa en la camina de Miami de Retro y soy bien, ve si te va la oyente audiencia, ni maní esta gina, a full, agradecido de corazón, lleva Pele que abre la. Daje de lore programa, llena el programa, daje viva, la 87.1 hora FM, la radio, ya de Pujue. Pionera, va a ser, va a ser pionera, algunos van a decir, va a ser, hoy ha instalado ayer para el servicio para toda la comunidad, la 87.1 hora FM, obviamente, ya no había podido traer algún ejemplo, y pese a sábado domingo ya le coja para vos, para coger a la bambú de mi bebé, a vos llamando de corazón desde ya, a toda la audiencia, vos eres ya de cojina, es ahí, en burbuja, para ir a la jaina, 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En el nombre del Padre y del Espíritu Santo. Amén. 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Todo dirigiña de esto, me de entendimiento, sabiduría. A través de su Espíritu Santo, me dejan de palabras. Anilla, todo bendecía de cuña, de yurú. Por no jamás, o sea, de palabras indebidas, Yepa. Tiene que merecer la audiencia, familia, primera del otro lado del sector, Yepa, de la 87.9 FM. Aguyemande, por todas las cosas. Por la familia, por la salud, por el pan de cada día, por la lluvia maravillosa que dejamos muy buena en el lugar. Lluvia mansa, ajo, puente y mí. Hay motivos para agradecer a nuestro creador. Hay motivos para agradecer. Ya sé que nada. Ya sé que nada. Oye, pobre, mueca tú. Como hijos de Dios que somos bautizados a partir del bautismo, imagina, hijo de Dios legítimo, ni más en el libro de la vida, ella lleva, con mundo, ponate, ay, a la pura, hey. Y a Andumina, señor, que llamamos también a la oyente audiencia, ya que vamos en contacto, que estamos haciendo en tu hasta ahí te imaginas, oyente de tu imagina, en buña, audio, lleva, ni ahí hay nada, mensaje, texto, o ahí, lleva, abuye, mande, y a Andumina, algunos adentran, de esa, ya, llamamos a mí, no se recuerda.
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0: Espectacular, señor Lucas, ya huye, como siempre, atento el compañero de trabajo a la jugada, atento a la jugada, y digo, vamos a jugar en diferentes deportes. Por ejemplo, Bacati, Popopu, Bebañi, Yuayumia, Ujina, la Mundial 2026, Estados Unidos, lleva así, 10, 11 de junio, y ya arrancaron, imagina, Fulete, Mayor Paragina, y ya pueden aguantar a la selección paraguaya, y obviamente, con buen paraguayo que somos. Vale, te mandé, tú a donde se recuerda llevar, pues yo dije, atento a las jugadas ahí, de firme y me da como un buen soldado donde he puesto de, sí, me da firme, atenta, ni quien de sorprender, sin de valor, Vale, bueno, yendo, señor Lucas, ya me ha bienvenido a nuestro querido oyente audiencia, ya hay que ver, ya disfruta, ay, bueno, vea, cada palabra, cada melodía, estrofa, ya me ilumina, ya hay que ver, ya disfruta, ya hay que ver, alguna gente está hablando de, ¿verdad? Estaba hablando de música electrónica, espectacular, espectacular. 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

Espectacular, ¿no? Uye. Veis soñando la música, bienvenido. Lleva primera música, sí, Petenja, lleva después de nuestro saludo, lleva obviamente. Espectacular. Jacob, ¿eres ella? 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

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Gracias por la sintonía. Complacido, doña Ducasio de la 13 Triuti, en versión de Francisco Russo. Francisco Russo, a su estilo, a Ucuania, en lugar a Oscar Pérez, viviendo así. 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
0: 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de la despensa Neige a William de corazón. apoya nuestra cultura, la música paraguaya. Ahí andaré por tres puras. Y lo dijo, obviamente, que hay puras allá y sí, espectacular. 11 de la mañana, 9 minutos. Patria la Boja, por un piola guaymina. 11 de la mañana, 9 minutos. Sábado, a la boca en sábado, 30 de mayo, al 2026. Y andaré por tres puras. Saluda a la señora Teresa Garay. Teresa Garay, y andaré al CIDE. No, sí, de Maite Oregón, de César, una gelaina, ella Belina. En este momento, Daina, sí, Barrio San Ramón, Camaretita, Guadalupe. Guadalupe, saluda ahí, doña Teresa Garay, Alcide. En este momento, Daina, se ya puse a caer, Egaro, ya puse a caer, en este momento, mi escuela, en el vecino. De tal manera, saludos en sintonía, como siempre. Ña, Gendula, doña María Rosa Palacio, don Pedro Ayala, pedido mi júbilo.

espectacular, espectacular en el lugar. Oye, oye, por la sintonía, todos los amigos, amigas, familia, oyente, mayoritaria de la escuela de la 87.9 hora FM, en el reporte de la joven pura, hey, 11 la mañana, 14 minutos, para tener la hoja para un de la voz, imagina. 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Pues ya no, hay que enseñar al que no sabe, y niña, ya la lleva. Enseñar, y cuando entres a ese sentido egoísta.

0: 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Alberto Sosa, Fran Huye.
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0: Espectacular, San Guiruazú, Marcelo Benítez, sí, Marcelo se llama Tecuy, Marcelo se arranca a la familia, pues de F15 en sintonía, está, ya voy a coger una de oyente, audiencia, amigo, San Guiruazú, en sintonía, a las rayas de Pujore, San Guiruazú, Marcelo y audiencia, y va, espectacular, a ver si no lo que ya os captamos, ya os haímos, nada de pedido, ya en duda, agradecido. A mi señor Lucas, eres con la Flaminio Oreda, ya ni a tu camino se salve. 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Ese en Vallecañí, exactamente. Los pejas también, ese en Vallecañí, y en duda. Ah, pues Flaminio Oreda, César Acuña, venite de Aguangaina, Cornería, Nueva Amanecer, en sintonía, y así, a Jula Julia, ya voy a ver con la moda. Pues si lo voy a guardar, señor Lucas.

11 de la mañana, 26 minutos, 11 de la mañana, 26 minutos, ya tenemos que ir por allá, Lucas, ya cumplías el pedido para ti, tenías nuestro amigo, lleva así al sobrino César, César Acuña, entonces la familia, ahora que ya en tu caso era, os paisa no llegó, lleva, os paisa no llegó, ya en tu caso, y tenías nada, mientras lleva nuestro amigo Alberto Sosa, zona Franco, lleva esa caña de la gente, ya 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Chemba es cañi, espectacular. López Ramírez lleva. López Ramírez, muñeca que lleva su estilo, ña cumplilla Howes, allá de Coina, en el lugar Marcelo Nítez, F15, Venduceina. Ajá, no te acojo, güey. Déjalo, India Marcelo, sí, tranquilo, 12-8, donde vamos a ir en cualquier momento, sí. Ajá, no te acojo, güey, ya en duda. Va Flaminio, ahora se mete una nación nativa, ya su estilo, ya en duda. A PTI, Lucas Ortega, ya de Coina, te dicen Lucas, y andan Iruazú. Hernán, Sergio Hernán Silva, sí, Maidana, espectacular, suena F14 en sintonía, la familia, ñas en duda, vamos a imaginar, espectacular, ya pues acá, es Julián de volumen, Sergio, chico, Julián y Chimija, Perú, estamos la ñas en batetea, lo mejor que tenemos, la música paraguaya, nuestra cultura ya identificada como buen paraguayo, paraguaya, la polca paraguaya, ¿no, Lucas? Y gusta la polca paraguaya, te oigo, además de ñas de cuente, ñas de muestra, ahí va, ñas de bueno, muchas gracias, señor Lucas, no, pues un titito, no, o sea, la cuenta hay que pagar tarde o temprano, voy a pagar, debe pagar antes que te vayan a mensaje, hijo. Hay que tener mensaje que llegue libremente, porque la despagada, yo me voy a decir, o a la cuestión, hasta vende, ya hay un botón de la cuaderno, chau, debe pagar antes, tarde o temprano, voy a descubrir, es mejor, en diferentes ámbitos, señor Lucas, y audiencia, lleva. 11 de la mañana, 27 minutos. 11 de la mañana, 27 minutos. 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Ya avanza ya, señor Lucas, abullado, llevo la sintonía. Temperatura abullada, señor Lucas, ya se me actualiza a mí. Va a generar el coño de pronóstico del día con fin de semana, sábado, tonágina. Fin de semana, espectacular. Vale, te mando a toda la familia audiencia. 17 grados de temperatura. Con niebla, sí, con niebla. Va a llegar Utimbo, o sea, razón guasuya, eso ya es imputúe y lo mitas, ya cuida que nada, sí, porque en Bucumilla ya hay nada. Además de. Voy sin niña, voy a ir a Lucas. Voy sin niña en Bucumilla ya, o sea. Bucumilla ya, pues si tiene nada. Espectacular, ya cuida que nada. Con precaución, digo, a ver. Saluda a nuestro. Ángel Guasú, lleva. Sí, el hermano Silvio Acuña Valero, María Celeste Boñoski en sintonía. Sí, yo salgo a Seteri Música, mi hermano Lucas, y Ángel Guasú, Pedro, allá la dejé ahí. 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Pues para dulce, me entendía, señor Lucas. Ya que ni imagina, voy a tener en mi comentario. Después de la leche materna, humana, lleva a veces cambú y la hipórica humanamente. La hipórica según la entendía, lleva a los científicos a Organización Mundial de la Salud, ya, sí, OMS. Organización Mundial de la Salud y la Subcambú con la intervención de Hipólio Mongolia. Además de Michi Mille, compañía importante.
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nos merecemos gracias por su valioso respaldo a la cultura lo nuestro mañana ya puedo tener a ver por ejemplo por ahí la señora Mónica Shai a hoy mande a ocasión de aguille a nuestro amigo Guido Oleg Chuta lleva precandidato para concejal ahí lleva así a ver 2021 con 7 de junio ya de la Gibina y ya en Aguirguazú Guido Oleg Chuta lleva así lista 2 opción 8 lista 2 opción 8 por el movimiento honor colorado ya no hay por el periodo 26 2021 en la noita, el 7 de junio. Con el 8 de Lucas, con el 8 de mayo. Interna partidaria a nivel país. Obviamente, a ver, necesito Haisha, full a full, no. Mapo a llevar los precandidatos, fuera, ya sea en la concejalía y intendentable a llevar. Hay para elegir. Dije que caje, dije que jala. Oje, talla que ya elegí, más en Lucas, sí. Ya elegí, cuáquena. Para la elegía. Sin presiones iguales, sí, voluntariamente. Aguilla Mande, hay otra de la precandidata, precandidata Yarcogina lleva, gracias por la confianza, nuestra amiga oyente lleva, amante de la pulga paraguaya, y sí, oyente fiel, buena actividad y turbe Puerto Paraíso lleva, precandidata a la concejalía y sí, municipal, obviamente, venía de Chito, pero bueno, no es verdad, lleva. La señora Natividad Iturbe por la lista 9, opción 3 de Aina, periodo 26-2031 por el Partido Liberal, Frente Radical, espectacular. A la para lleva para intendente precandidata a la intendencia Valentina Costa, lista 9. Nuestro objetivo es Natividad Iturbe, honestidad, humildad y trabajar con la gente y para nuestra gente. Muchísimas gracias a la señora Natividad Iturbe, precandidata para concejal municipal Ñame Ciudad Nora Pemona. Lista 9, opción 3. Auriel Joven, Aureliano Sena, precandidato para concejal municipal y Avellón de Ciudad Nora, obviamente. Sí, Maite Rolimán de Aureliano Sena. Lista 9, opción 2, ¿verdad? Lista 9, opción 2, por el Frente Radical, obviamente, periodo 2016-2031. Pues entendé, precandidato para intendente, y nadie quiere la para llevar. Valentina Costa, lista 9, espectacular. 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Como presidente, bueno, esa era ella, sí. Como presidente del Partido Liberal, es el senador Ever Villalba. Como vicepresidente, Efraín Alegre Hijo. Año importante, Efraín Alegre Hijo. Entonces, a nivel nacional, ya se va a llevar a Huella. A Huella manda a todos los amigos, ya va a llevar a confianza, ni de trabajo, ni de pujueres. Gracias de corazón. Para el chico, que gane el mejor hijo. La y la ganancia. Solamente ya con objetivo, ya va a popañar, ni de cuerpo, para el hijo. Mandé, por ejemplo, con el 7 de junio en el lugar, espera que interna en Bucumín, y es a Zapaitemín, de Jopey, me va unido, a llevar como buen paraguayo, para ya en cuenta, como buen paraguayo y paraguaya, ya anilla de con las rivalidades. 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
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Ya, vas a estar en la madre tuya, ¿eh? Ambueva. Exactamente, ya en el Guasú, Marcelo, en TV, ella. 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Pues querida, en duda la una música de una polca paraguaya de Lucas Ortega, el amigo Sergio Hernán Maidana, zona F14 en sintonía. A Willy Mandé, gracias. Ya, ya entra la música.

Sábado, por este sábado 30 de mayo, al ir el 2026, en el Potter, Javier Pulis, el 87.9 FM, y en el Pujero, la radio pionera al servicio para toda la comunidad, espectacular, y en un día pedido, no te bajo a cuey, y en el Guasú, Marcelo Benítez, toda la familia en sintonía, zona F15, está hoy en la comunidad, ya decían en Lucas, amigos, saludos a la familia Acosta, donde del Rosario Acosta. 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
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Y ya cuidado, ya abrigada, ya disfrutar la vida. Como si fuera el último día. Ya disfrutar a la timbo, a llegue a ti. Ya disfrutar a la naturaleza de Dios. O a vivir, ya disfrutar. Y a comer, ya disfrutar. Y a lo que uno presente ahí. Cada momento de nuestra vida, disfrutemos. Hay ahí frutas, hay que aprovechar la fruta de estación, señor Lucas. Fruta de estación, mandarina, naranja, pomelo. 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Cuando vamos a ti domingo, obviamente, y ya despedita, mayo y. A mí ya mandé, me voy a curar ahí, ojo más, pienso.

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2: Son las 11:55.
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0: 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Son las 12 con 56 minutos.
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Gloria a Dios, muy pero muy buenas tardes, queridos hermanos, amigos en Cristo. En esta tarde saludo a todos los oyentes con la bendita y la gloriosa paz de nuestro amado Señor Jesucristo, quien tiene el gusto y el placer de saludarle, su hermano en Cristo, el hermano Ángel Saavedra. En esta tarde estamos en este lugar agradeciendo al Señor por este día, por esta oportunidad que Dios nos da a nosotros de poder estar en este lugar, en la cabina de la radio, alabando y glorificando el nombre del Señor. También esta tarde agradecemos al Señor porque Dios también nos ha ayudado en poder llegar en este día, en esta tarde, en este lugar, para estar hacerle compañía también un momento a través de la radio. Bendito sea el nombre del Señor, donde usted puede abrir ahí en su casa, en su hogar, donde se encuentre en su lugar de trabajo, allí también, escuchando una palabra de fe, una palabra de esperanza, una palabra que puede renovar tu vida, una palabra edificativa. Gloria sea el nombre del Señor. Sabemos que la palabra de Dios nunca dejará de ser, alabado sea el nombre del Señor. Esta palabra es el alimento para nuestra vida, para nuestra alma. Es la sanidad, la cura que nuestra vida necesita, que nuestro cuerpo necesita. Gloria al Señor. Esta palabra del Señor es la que te puede sanar. Si usted está enfermo, necesitado, bendito sea el nombre del Señor. Porque sabemos que la palabra de Dios tiene poder, alabado sea el nombre del Señor. La palabra del Señor dice que nosotros tenemos poder a través de la palabra del Señor. Si nosotros declaramos una palabra, bendito sea el nombre del Señor, Dios hace obra. Gloria al Señor. Y entonces en esta tarde yo agradezco al Señor porque Dios nos da esta linda oportunidad en este día sábado. Quizás desde ayer, por el mediodía, la tarde también, el tiempo inestable. Alabado sea el Señor en este día también, pero agradecemos al Señor porque Dios nos ha extendido su mano de amor y de misericordia. Alabado sea el nombre del Señor, es por eso que estamos en este lugar en este día también. Bendito sea el Señor, siendo pasando 35 minutos de la hora 13 en esta tarde. Gloria al Señor, de este día de la fecha también, 30 de mayo del año 2026. Entonces estamos en este lugar, en este día también, para hacerle compañía. Gloria al Señor. Y entonces agradezco al Señor por todas las cosas, por la vida, por la salud, por la fuerza, por el aire que respiramos. Es motivo de agradecer a nuestro Creador. Alabado sea el Señor. Le voy a hacer un versículo para estar orando también esta tarde, presentando en la mano del Señor esta obra, este trabajo. Bendito sea el nombre del Señor. Y usted también allí en su hogar puede estar meditando con nosotros la palabra del Señor. Bendito Dios. Usted también que pueda agarrar su Biblia, meditar conmigo en esta tarde. Gloria al Señor. Nos dice acá la palabra de Dios en el libro de Gálatas. Vamos a estar leyendo la palabra del Señor. Nos dice así en el libro de Gálatas, capítulo 5, gloria sea el nombre del Señor, versículo 13. Alabado sea Dios. Lo leo bajo la autoridad del Padre, del Hijo y del Espíritu Santo. Porque vosotros, hermanos, a libertad fuiste llamado, solamente que no uséis la libertad como ocasión para la carne, sino servíos por amor los unos a los otros. Amén a la palabra de Dios. Vamos a estar orando en esta tarde, gloria al Señor, pidiendo a Dios también su ayuda, su favor y su misericordia, pidiendo la misericordia, gloria al Señor, pidiendo también esta tarde que Dios coloque palabra para que podamos hablar con de nuevo esta palabra del Señor. Soberano Dios y eterno amado, Padre celestial, Dios todopoderoso, Dios grande, Dios sublime y verdadero, en esta tarde, Dios mío, vengo delante de ti en tu divina presencia, Jehová Dios, me acerco delante de ti, tú conociendo nuestra vida, Señor. Venga, Señor amado, a fortalecer, a ayudarnos día tras día, Señor, que sin ti nada somos, Padre celestial. Adoramos tu nombre, te engrandecemos, porque tú vives y reinas por siempre, por los siglos de los siglos, Jehová Dios mío.
En esta tarde venga a bendecir tu palabra, Señor. Una palabra que renueva nuestra vida, nuestra fe, que abra nuestro entendimiento, que nos dé sabiduría, conocimiento y gracias, Señor, en esta tarde. Aleluya, que podamos compartir esta palabra, la tuya, Dios mío, esta palabra que tiene poder para levantar al caído, esta palabra que puede enderezar al torcido, aquel que se ha apartado de ti, Dios mío, por medio de la palabra, tú puedas fortalecer, levantar el ánimo de caído, Señor, aleluya, alimentando la fe, aleluya, colocando, Dios mío, ese temor y la obediencia en el corazón de tu pueblo, de la humanidad, Señor, en esta localidad de Nueva Alborada y sus alrededores. Venga, Señor amado, a entrar con providencia, Señor, poner tu mano de poder y de misericordia, Señor amado, en este último tiempo. Aleluya, Señor amado, no estamos por casualidad aquí, sino fuiste tú quien nos llamaste, nos escogiste, nos pusiste en este lugar como portavoz de tu palabra, Señor, para transmitir una palabra viva, una palabra de poder, una palabra que levanta al hombre, que restaura, que

Tú tienes para con el hombre y la mujer, aleluya, para con los niños, la juventud, el hombre y la mujer, aleluya, Padre Celestial, muchas veces, aleluya, Jesús, anda descarriado, Señor amado, pervirtiéndose, Dios mío, en el pecado, en la desobediencia, en la injusticia, Dios mío, en la crueldad, pero solamente tu Espíritu Santo, el que pueda, Dios mío, iluminar nuestra mente, iluminar nuestro corazón, hacernos entender y revelar tu palabra, Señor. Porque tu palabra dice, muchos fueron llamados, pero poco escogidos en este último tiempo, Dios mío. Aleluya, Jesús, yo te pido tu gracia y tu misericordia, tu favor sobre nuestra vida en esta tarde. Aleluya, venga a glorificarte y hacer tu obra, Señor. Solamente venimos a declarar tu palabra. Aleluya, tu palabra dice, al que cree todo lo es posible, Dios mío. En esta tarde bendigo los hogares, la familia, los vecinos, Señor amado, alrededor, en esta localidad de Nueva Alborada, este departamento de esta púa, esta república del Paraguay, donde llega, Señor amado, Padre, esta radio alrededor, Dios mío, Señor, en esta localidad, aleluya, Jesús, a través del internet, tú eres Dios, el que pueda, Señor, hacer tu obra allí. Oh Jehová, pone tu mano, porque para ti no hay cosa imposible, para ti no hay distancia, Dios mío. Aleluya, Jesús, tu palabra dice, ¿acaso habrá algo imposible para mí? Aleluya, Jesús de Nazaret, tú eres Dios, el que hace obra, Dios mío, no importando, no midiendo la distancia, Señor. Aleluya, en esta tarde bendigo la obra, en esta tarde adoramos y engrandecemos tu nombre, Dios mío. Gracias, Padre, Hijo, Espíritu Santo. Amén y amén. Gloria al Señor, Dios puede estar bendiciendo, así, orando al Señor, presentando también la mano del Señor, esta obra, este trabajo. Alabado sea el nombre del Señor, porque nosotros no venimos a hacer este lugar, en este lugar, este trabajo, por nuestra propia voluntad. Bendito sea el Señor, no porque estamos teniendo un salario del hombre, no, gloria al Señor, sino más bien procurando, esforzándonos con diligencia, caminando, llevando por delante la obra del Señor, porque sabiendo que los trabajos en el Señor nada es en vano. Alabado sea el nombre del Señor. Ya Cristo hizo por nosotros, ya Dios hizo todo por mí, Dios ya hizo todo por ti. Alabado sea el nombre del Señor. Pero en esta tarde vengo a hablarte una vez más, en este día, en esta tarde, en este momento. Alabado sea el nombre del Señor. Señor, quiero hacerte recordar que fuimos llamados por un Dios todopoderoso, por un Cristo soberano. Alabado sea el nombre del Señor, un Dios que conoce al hombre y la mujer. Alabado sea el nombre del Señor, un Dios que conoce, el que examina la mente y prueba el corazón del hombre. Alabado sea el nombre del Señor. Sabemos que servimos a un Dios todopoderoso. Alabado sea el nombre del Señor. Y este Cristo a quien nosotros servimos, alabado sea el nombre del Señor. Sabemos que es un Dios de amor, pero también es fuego consumidor. Alabado sea el nombre del Señor. La palabra de Dios me dice a nosotros, alabado sea el Señor, que bendito sea el nombre del Señor. Hermano querido, la palabra del Señor nos dice a nosotros que Él ama al pecador, pero aborrece el pecado. Por eso al hombre y la mujer Dios extiende una invitación muy importante al hombre y la mujer. Alabado sea el nombre del Señor. En el libro de San Mateo dice, venid a mí todos que estáis trabajados y cargados, y yo les haré descansar. Alabado sea el nombre del Señor. Dejad, llevad mi yugo y aprended de mí, dice, gloria al Señor, que soy manso y humilde de espíritu. Alabado sea el nombre del Señor. También en el libro de Apocalipsis, Él llama y dice, aquí que yo estoy a la puerta y llamo. Si alguno oye mi voz y abre la puerta, entraré a Él y cenaré con Él y Él conmigo. Gloria al Señor. Porque sabemos, hermano querido, que estamos viviendo sobre esta faz de la tierra, en un mundo corrompido, en un mundo de tanta crueldad, en un mundo de tanta delincuencia, tanta violencia, tantos pecados. Alabado sea el nombre del Señor. Pero sabemos que Dios nos llamó a nosotros para hacer luz en medio de las tinieblas. Alabado sea el nombre del Señor.
Dios nos ha llamado con un propósito firme, alabado sea el nombre del Señor, y sabemos que ese propósito está siempre intacto, ese propósito que Dios ha hecho contigo y ha hecho conmigo, alabado sea el nombre del Señor.

0: Señor, ese propósito está permaneciendo y va a permanecer hasta el día en que Cristo cumpla su propósito en tu vida. Alabado sea el nombre del Señor. Hermano querido, fuimos llamados por un Dios. Alabado sea el nombre del Señor. Sabemos que Dios no comparte su gloria con nadie. Sabemos que este Dios a quien nosotros servimos es un Dios vivo, real. Es un Dios, bendito sea el Señor, que levanta al hombre y la mujer. Alabado sea el nombre del Señor del muladar, que saca al hombre allá del medio de las peñas, que saca al hombre del medio. Alabado sea el nombre del Señor de allá, de las hendiduras de las peñas. Alabado sea el nombre del Señor de lo más profundo, saca al hombre para traer a su camino, para iluminarle por esa luz verdadera, para hacerle conocer el camino de la salvación al hombre y la mujer. Hermano, amigo, oyente que me están escuchando en esta tarde, gloria al Señor. Alabado sea el Señor, en esta tarde vengo a animarte, vengo a traerte una palabra, gloria sea el nombre del Señor. Porque nosotros a libertad fuimos llamados, solamente que no usé la libertad como para ocasión a la carne. Gloria al Señor, fuimos llamados a libertad, Cristo ya nos hizo libres. Gloria al Señor, que Dios a nosotros, alabado sea el nombre del Señor, nos iluminó la mente, el corazón, que antes nosotros vivíamos con la mente entenebrecida, sin entender nada, sin conocer la verdad, siguiendo la impiedad, la injusticia, viviendo en el camino de la perversidad. Alabado sea el nombre del Señor, de la cual éramos hijos de ira. Alabado sea el nombre del Señor, pero de allí Dios nos llamó, nos rescató, nos trajo en este camino glorioso. Alabado sea el nombre del Señor, bendito sea el Señor, nos hizo libres. Ya antes nosotros estábamos esclavizados, éramos esclavos del pecado, éramos esclavos del enemigo. Bendito sea el nombre del Señor, estábamos encerrados allí en las cárceles. Alabado sea el nombre del Señor, en nuestra mente entenebrecida, sin saber de dónde venimos, a dónde vamos. Alabado sea el nombre del Señor. Pero ¿qué pasó? Dios nos llamó a nosotros, bendito sea el Señor. Nuestro amado Señor, nuestro Dios, envió a su Hijo Jesucristo aquí en la faz de la tierra a morir por ti y por mí, para hacernos libres. Alabado sea el nombre del Señor. Él ya hizo todo por nosotros. Alabado sea el nombre del Señor. Él nos dio, nos hizo libre. Alabado sea el nombre del Señor. Rotó, cortó esas cadenas, esas ataduras, esas maldiciones. Bendito sea el nombre del Señor, que estaba puesta sobre nuestra vida. Gloria al Señor, porque estábamos en cepos, encadenados por el enemigo. Pero de allí Dios nos vino a dar libertad. Alabado sea el nombre del Señor. Bendito sea Dios. Acá nos dice la palabra del Señor: porque vosotros, hermanos, a libertad fuiste llamado, solamente que no usé la libertad como para ocasión de la carne. Gloria al Señor, ya Cristo nos hizo libre. Estamos libres, gloria al Señor, gracias a Dios. Y sabemos, hermano querido, que cuando nosotros estamos libres, gloria al Señor, tenemos paz, tenemos alegría, gozo, felicidad, contentamiento. Alabado sea el nombre del Señor. Pero sin embargo, cuando estamos en prisión, alabado sea el Señor, cuando nuestra vida está en prisión, cuando nuestra vida está acorralada en problemas, dificultades, alabado sea el nombre del Señor, cuando sabemos que nuestra vida está atada en los vicios, en los placeres de este mundo, cuando sabemos que el enemigo tiene atada persona encadenada en las cárceles, en la opresión maligna, alabado sea el nombre del Señor. Pero de allí a mucho Dios ha llamado, Dios ha escogido, bendito sea el nombre del Señor, en este camino de salud verdadera. Alabado sea el nombre del Señor, para que esa luz pueda crecer e iluminar día tras día su vida, iluminar su andar, su caminar, su vivir. Alabado sea el nombre del Señor. Querido hermano, amigo, oyente que me están escuchando, gloria al Señor, sabemos que Cristo nos llamó a nosotros para ser libres. Alabado sea el nombre del Señor. Y acá nos dice la palabra del Señor: a libertad fuiste llamado, solamente que no uséis la libertad como para ocasión a la carne, sino servíos por amor los unos a los otros. Esa libertad que Cristo nos dio a nosotros, no uséis como para ocasión a la carne, gloria al Señor. No para ocasionar a la carne esa libertad que tenemos, gloria al Señor, de parte de nuestro amado Señor Jesucristo. Alabado sea el nombre del Señor. Ah, pero mucha persona dice: ah, pero ya Dios nos hizo libres, ya Dios nos salvó a nosotros, ya somos salvos, gloria al Señor. Una vez que aceptamos a Cristo en nuestro corazón, en nuestra vida, estamos salvos, gloria al Señor. Sin importar muchas veces el hombre, la mujer, cómo se conduce, cómo camina delante del Señor, sino ellos dicen que ya están salvos, que ya fueron escogidos por gracia y por misericordia del Señor. Si sabemos que Dios nos escogió, nos llamó a nosotros por gracia y por su misericordia, alabado sea el nombre del Señor, nos hizo libre, como está diciendo la Sagrada Escritura. Pero dice la palabra del Señor que no uséis la libertad como ocasión para la carne, gloria sea el nombre del Señor. Esa libertad que Dios nos dio a nosotros, gloria sea el nombre del Señor. No usemos para ocasión a la carne, gloria al Señor. Muchas veces ya conocemos la verdad, muchas veces ya conocemos la palabra del Señor, pero no uséis esa libertad para ocasión a la carne, gloria sea el nombre del Señor. Entonces, como nos dice la palabra del Señor, si no servíos por amor los unos a los otros, gloria sea el nombre del Señor, una preciosa palabra, gloria sea el nombre del Señor. En esta tarde agradecemos al Señor por esta palabra, gloria sea el nombre del Señor, porque también nosotros somos uno, de lo cual que también Dios nos hizo libre, gloria sea el nombre del Señor. Y estamos permaneciendo en los caminos del Señor, sabemos que no es por nuestra propia fuerza, por nuestra propia valentía, sino es porque Dios nos sostiene, es porque Dios nos ayuda día tras día, gloria sea el nombre del Señor. Porque también nosotros podemos decir, así como decía el salmista David: casi mis pies deslizaron porque tuve envidia de los arrogantes. Gloria sea el nombre del Señor, aquella persona que están caminando impiamente, de aquella persona que aún no conocen al Señor, de aquella persona que aún, gloria sea el nombre del Señor, está viviendo como quiere vivir, de aquella persona que se conduce como quiere conducirse. Pero gloria sea el nombre del Señor. El salmista David decía: casi mis pies deslizaron porque tuve envidia de los arrogantes, de aquella persona ignorante, de aquella persona que no querían conocer, no quieren conocer la cosa del Señor, viviendo en el orgullo, en la altivez, gloria sea el nombre del Señor. Pero el salmista David habla y dice: ah, pero por fin entendí cuál será el fin de ellos, alabado sea el nombre del Señor. Nosotros también entonces en esta tarde, sabiendo por amor de Cristo que estamos sirviendo, estamos caminando, gloria sea el nombre del Señor, alabado sea el Señor, agradecemos por todas las cosas, por la obra, lo que Dios hace con nosotros, lo que Dios hace en nuestra vida, en nuestro hogar, en nuestra familia, día tras día, gloria sea el nombre del Señor, porque sabemos que se presentarán dificultades, problemas, luchas, dificultades, pero en los caminos del Señor con Cristo somos más que vencedores, alabado sea el nombre del Señor. Que Dios te bendiga en esta tarde, gloria al Señor. Entonces también yo quiero estar escuchando a mi esposa también aquí, de la cual va a estar saludando, también expresando algunas palabras en esta tarde, gloria sea el nombre del Señor.
1: Amén. Así les saludo a todos los hermanos. Hermano oyente, con la bendita y gloriosa paz de nuestro Señor y Salvador Jesucristo, les saludo a la hermana Nati Barrios, así ya contenta y agradecida al Señor de poder estar así acompañando a mi esposo en esta hora nuevamente aquí con la programación de el mensaje de la salvación. Entonces, que el Señor pueda bendecir este hermoso trabajo que Él siempre también está realizando en este lugar, y así nosotros estamos acompañándole también en esta hora, en este lugar, su fiel oración también por nosotros, para que el Señor nos pueda proseguir nos pueda ayudar también para que podamos proseguir y avanzar en el camino del Señor. Y así mi saludo para todos ustedes. Les animo para que puedan proseguir y avanzar también en el camino del Señor. Yo quiero compartir una pequeña versión de la palabra del Señor que se encuentra en el libro de Efesios. En el libro de Efesios, capítulo 1, versículo 13, nos dice: en él también vosotros, habiendo oído la palabra de verdad, el evangelio de vuestra salvación, y habiendo creído en él, fuisteis sellados con el Espíritu Santo de la promesa, que es la arra de nuestra herencia hasta la redención de la posesión adquirida para la alabanza de su gloria. Amén. Que el Señor siga bendiciendo a cada uno, y aquí le paso nuevamente a mi esposo. Amén.
0: Bendito sea el Señor. Dios puede estar bendiciendo la vida de mi esposa también. Dios bendiga la palabra de Dios en esta tarde. Así hablando con nuestras vidas también, bendito sea el Señor. Para que Dios también pueda estar ayudando y fortaleciendo su vida. Gloria sea el nombre del Señor, para que nosotros podamos también proseguir hacia adelante en los caminos del Señor, sabiendo que los trabajos en el Señor no es en vano muchas veces. Gloria al Señor, sabemos que la obra del Señor muchas veces requiere esfuerzo, diligencia, perseverancia. Alabado sea el nombre del Señor. Pero ya que estamos de pie, gracias a la misericordia del Señor, podemos decir confiadamente que hasta aquí nos ayudó Jehová. Gloria sea el nombre del Señor. Hermanos y amigos oyentes, usted que me están escuchando, también del otro lado, querido amigo y vecino, gloria sea el nombre del Señor. Usted muchas veces, habrá personas, algunos que estarán escuchando la radio, aquella persona que me conocen, alabado sea el nombre del Señor también, conociendo mi persona, conociendo quién soy, bendito sea el nombre del Señor, y nunca, gracias al Señor, dirá de mí, escuchará de mí mal testimonio, alabado sea el nombre del Señor. Pero sabemos que estamos de pie es por la gracia y la misericordia del Señor. En este camino verdadero, alabado sea el nombre del Señor, estamos permaneciendo en los caminos del Señor. Gloria a Dios. No es por nuestra fuerza, gloria sea el nombre del Señor, sino que siempre Dios nos ayuda en todo tiempo, en todo nuestro caminar, alabado sea el nombre del Señor, de vivir, conducirnos en el temor y la obediencia en la palabra del Señor. Sabemos, hermanos, que la palabra del Señor nos dice para el que camina en el camino del Señor, aquella persona que se conduce en temor y en obediencia, nos dice: absteneos de toda especie del mal, y el mismo Dios de paz os santifique por completo, cuerpo, ser, alma y espíritu. Gloria sea el nombre del Señor. Abstenernos de toda especie del mal que puede contaminar nuestra vida, nuestro cuerpo, nuestra personalidad, nuestra vida espiritual, nuestra alma. Bendito sea el nombre del Señor. Alabado sea el nombre del Señor. Y solamente eso Dios puede hacer con nosotros. Gloria sea el nombre del Señor. Porque vemos tantas cosas acontecer en este mundo, sobre esta faz de la tierra. Gloria a Dios. Pero solamente es Dios quien nos ayuda, solamente Dios es el que nos fortalece y nos ayuda a estar de pie, alabado sea el nombre del Señor. Sabemos que este caminar es un camino de resistencia, de perseverancia, requiere mucho esfuerzo, alabado sea el nombre del Señor, porque en este camino el Evangelio de Dios, Dios nos pide a nosotros, alabado sea el nombre, esforzarnos, esforzados a entrar por la puerta angosta, dice la palabra del Señor. En el libro de San Mateo, capítulo 7, gloria sea el nombre del Señor, si no me equivoco, vamos a ver la palabra del Señor. San Mateo, capítulo 7, versículo 13, gloria al Señor, que nos dice a nosotros: esforzaos, gloria a Dios. Acá nos dice la palabra del Señor, San Mateo, capítulo 7, versículo 13. Entrad por la puerta estrecha, porque ancha es la puerta y espacioso el camino que lleva a la perdición, y muchos son los que entran por ella, porque estrecha es la puerta y angosto el camino que lleva a la vida, y pocos son los que la hallan. Dice la palabra: es angosto el camino que lleva a la vida. Es bendito sea el nombre del Señor, es muy estrecho este camino que lleva a la vida, y pocos son los que la hallan. No todo el hombre, la mujer. Bendito sea el nombre del Señor. No toda aquella persona que dice Señor, Señor, entrará en el reino de los cielos. Nosotros nos dice la palabra del Señor. Gloria sea el nombre. Acá mismo encuentro esta palabra del Señor. San Mateo capítulo 7, versículo 21 nos dice eso. No todo el que me dice Señor, Señor, entrará en el reino de los cielos, sino el que hace la voluntad de mi Padre que está en los cielos. Bendito sea el nombre del Señor. Entonces aquí vemos, encontramos a través en esta sagrada escritura, querido amigo oyente, entrad por la puerta estrecha, porque ancha es la puerta y espacioso el camino que lleva a la perdición. Ese camino es que lleva a la perdición es espacioso, es un camino ancho, es un camino de la cual usted puede caminar como quiere, usted puede vivir como quiere, alabado sea el nombre del Señor, puede vivir en la forma de la cual usted quiere vivir, puede conducirse de la cual usted quiera conducirse, alabado sea el nombre del Señor, porque es un camino ancho, gloria sea el nombre, y no requiere, no tiene mucho requisito, alabado sea el nombre del Señor, no pide mucho esfuerzo ni sacrificio, gloria sea el nombre del Señor. Pero sin embargo, hermano querido, acabemos la palabra del Señor, que nos dice que porque estrecha es la puerta y angosto el camino que lleva a la vida. Sin embargo, el camino que lleva a la vida, esa puerta es angosto. Bendito sea el nombre del Señor, es estrecho. Gloria sea el nombre del Señor. Es angosto el camino que lleva a la vida eterna, alabado sea el nombre del Señor. Es poco espacio, bendito sea el nombre, poco espacioso, alabado sea el nombre del Señor. Alabado sea Dios, este camino, supongamos que es una puerta finita, gloria sea el nombre del Señor, y requiere mucho esfuerzo, mucho sacrificio, abstenernos de esa carga que muchas veces el hombre de la cual se está cargando de ella, de carga, de murmuración, de críticas, y se está cargando de muchas cosas, de la avaricia, del pecado. Bendito sea el nombre del Señor. Pero acá nos dice, porque estrecha es la puerta y angosto el camino que lleva a la vida. Bendito sea el nombre del Señor. No es nada ancho este camino que conduce a la vida. Gloria sea el nombre del Señor. Te descuida y usted no va a poder entrar por ese camino, te descuide, no va a poder entrar por esa puerta angosta. Gloria sea el nombre del Señor. Por esa puerta angosta solamente usted va a poder entrar si está apto. Bendito sea el nombre del Señor. Si estás caminando, si te estás conduciendo de una manera adecuada en la presencia del Señor. Gloria sea el nombre del Señor. Porque gloria sea el nombre, no todo aquel que dice Señor, Señor entrará en el reino de los cielos. No toda aquella persona que dice, que escuchamos decir, que también ellos tienen esperanza, gloria sea el nombre del Señor, tiene esperanza. La esperanza es el último que se pierde del hombre. Alabado sea el nombre del Señor. Pero dice la palabra del Señor que nosotros tenemos que procurar por nosotros. Y no todo aquel que dice Señor, Señor entrará en el reino de los cielos, sino que, ¿qué dice? Sino el que hace la voluntad de mi Padre que está en los cielos. Aquel que hace la voluntad del Padre, aquel que hace la voluntad de Dios, bendito sea el nombre del Señor, aquel que persevera en la palabra, que permanece en ella. Gloria a Dios. Y entonces ya vemos que tenemos que entrar por esa puerta angosta. Pero acá no dice, gloria sea el nombre del Señor. Vamos a mirar, quería mostrarle este versículo donde dice, esforzado a entrar por esa puerta, gloria a Dios. Acá no dice, San Lucas capítulo 13, versículo 22, en adelante vamos a leer, en el nombre de Jesús. Pasaba Jesús por ciudades y aldeas enseñando y encaminándose a Jerusalén. Y alguien le dijo, Señor, son pocos los que se salvan. Y él les dijo, esforzaos a entrar por la puerta angosta, porque os digo que muchos procurarán entrar y no podrán. Gloria al Señor. Aquí encontramos que alguien le dijo, yo no sé, alguna persona se le acercó y dijo, preguntó al Señor Jesucristo y le dijo, Señor, son pocos los que se salvan. Quería saber, ¿acaso Dios preguntó al Maestro, a nuestro Señor Jesucristo y le dijo, son pocos los que se salvan, son pocos los que van a alcanzar la vida eterna, son pocos los que van a entrar en el reino de los cielos? Pero él no le dio una respuesta clara, más bien le dijo, esforzaos a entrar por la puerta angosta. Gloria al Señor, que sabemos que hay dos caminos. Bendito sea el Señor. Y hay un camino también que es muy peligroso, que dice, hay camino que al hombre parece derecho, pero su fin es camino de muerte. Gloria al Señor. Y ese camino de muerte, ese camino que conduce y que te lleva a la muerte, es el camino ancho y espacioso. Alabado sea el nombre del Señor. ¿Por qué, hermano querido? La palabra del Señor nos dice a nosotros, si nosotros caminamos por ese camino angosto, por ese camino, bendito sea el Señor, que conduce a la vida eterna, gloria sea el nombre del Señor. Si nosotros nos esforzamos a caminar, entrar por ese camino, alabado sea el nombre del Señor. Entonces nosotros, bendito sea el Señor, gloria a Dios, Dios bendiga esta palabra, nos dice, esforzaos a entrar por la puerta angosta, porque os digo que muchos procurarán entrar y no podrán, gloria a Dios. Muchos se van a esforzar y están diciendo que están procurando que van a entrar por esa puerta, pero dice que no todos van a poder, gloria al nombre del Señor. Dios bendiga esta palabra, querido amigo oyente que está del otro lado escuchando la radio. Gloria al Señor, Dios bendiga esta palabra, bendiga tu vida, gloria al nombre del Señor. Yo no conozco tu vida, tu corazón, alabado sea el nombre del Señor. Yo no conozco la forma, yo no conozco tu vivir, pero hay un Dios que sabe, hay un Dios que conoce todas las cosas, alabado sea el nombre del Señor. Y Dios está pidiendo de nosotros forzarnos de entrar, para que podamos entrar por esa puerta angosta, alabado sea el nombre del Señor, por ese camino que conduce a la vida, por ese camino que lleva a la salvación, alabado sea el Señor, porque dice que poco la hayan, alabado sea el nombre del Señor. Hermano y amigo, estamos multitudes sobre esta faz de la tierra, miles y millones de habitantes, alabado sea el nombre del Señor. Pero si preguntamos a nuestro Señor, Jesucristo, y decimos, Señor, son pocos los que se salvan, el Señor Jesús en esta tarde por medio de la palabra te dice, esforzaos a entrar por esa puerta angosta, porque os digo que muchos procurarán de entrar y no podrán, alabado sea el nombre del Señor. Pero ese día de la cual, hermano y amigo, ya vamos a saber muy en breve, dice la palabra del Señor, que Dios vendrá a levantar a su pueblo, su iglesia amada, su iglesia escogida, alabado sea el nombre del Señor. Y aquellos que estaban preparados, aquellos que estaban listos, bendito sea el nombre del Señor, su vestidura limpia, su vestidura lavada, limpiada con la sangre de Cristo, alabado sea el nombre del Señor, aquellos van a entrar y a heredar el reino de los cielos. Alabado sea el nombre del Señor. Pero ¿qué pasó con aquella persona que se contaminó en el pecado, viviendo en la desobediencia? Alabado sea el nombre del Señor. Aquellos que caminaban en la injusticia, le gustaba vivir en la injusticia, bendito sea el nombre del Señor, robando, bendito sea el nombre, le gustaba y vivía robando, bendito sea el nombre del Señor, vivía, Dios, bendito sea el Señor también, en la vida lleno de pecado, bendito sea el nombre del Señor, contaminándose en la borrachera, en los vicios, en los placeres de este mundo, en las prostituciones, alabado sea el nombre del Señor, entregando su vida a nuestro enemigo, a Satanás, el diablo. Y sabemos que el enemigo vino para matar, hurtar y destruir, el enemigo vino para robar ese gozo, esa paz, alegría. Él no quiere verte alegre, no quiere verte, bendito sea el nombre del Señor, tú triunfar sobre esta faz de la tierra, alabado sea el nombre del Señor, porque solamente aquel que tiene a Cristo, Cristo en su corazón, en su vida, tiene paz y alegría. Gloria al Señor, aunque muchas veces llegará momento de escasez, llegará momento de necesidades, llegará momento de dolor, de sufrimiento, pero si tú tienes a Cristo en tu corazón, tú vas a tener esa paz, vas a tener esa consolación de parte de su Espíritu Santo. Que bendito sea el Señor, que muchas veces usted en silencio allí orando, clamando al Señor y sabiendo que Dios está cerquita para abrazarte, para consolarte y para darte vida, para animar y restaurar tu fuerza. Alabado sea el nombre del Señor. Dios venga a bendecir tu vida en esta tarde. Gloria a Dios, querido oyente, queridos hermanos jóvenes que están escuchando del otro lado. Gloria sea el nombre del Señor. Vamos a proseguir hacia adelante en este camino que fuimos llamados a libertad, pero no uséis la ocasión para ocasionar la carne. Gloria sea el nombre del Señor. Bendito sea el Señor, que con toda alegría, con todo gozo, podamos adorar a nuestro Señor y Salvador Jesucristo. Gloria sea el nombre del Señor. No buscar la fama, no buscar la vanagloria de esta vida. Alabado sea el nombre del Señor. No tratar de imitar las cosas de este mundo, de la cual el hombre y la mujer en este último tiempo está corrompido. Alabado sea el nombre del Señor. Sino podamos servir con mucha humildad, con mucha seriedad al Señor. Alabado sea el nombre del Señor, sabiendo que Dios está en los cielos, nosotros en la tierra. Gloria sea el nombre del Señor, y Él mira, Él ve. Bendito sea el nombre del Señor, cuando el hombre y la mujer se humilla, se reconoce, cuando el hombre y la mujer, bendito sea el nombre del Señor, es humilde de corazón. Alabado sea el nombre del Señor, porque Él humilla a quien se enaltece, pero Él enaltece a aquel que se humilla. Alabado sea el nombre del Señor. Y es mejor humillarnos bajo la poderosa mano de Dios para que Él nos exalte cuando fuere tiempo. Alabado sea el nombre del Señor. Dios bendiga en esta tarde esta palabra. Entonces Dios bendiga tu vida. Y vamos a estar escuchando entonces así algunas alabanzas en esta tarde. Gloria sea el nombre del Señor, de parte también del operador que tiene preparado en esta tarde. Gloria a Dios.

23 minutos de la hora 2, así estamos prosiguiendo acá. Que el Señor pueda bendecir a cada uno de los hermanos, hermano, amigo, oyente, que el Señor les pueda bendecir siempre. Y yo les animo para que puedan proseguir y avanzar en el camino de Dios. En esta tarde quiero también saludar a mis familiares que capaz que están escuchando ahí la programación, que siempre nos escucha a través de la aplicación también. Que el Señor también les pueda bendecir a cada uno, a mi papá y mamá, que siempre también se esfuerza en el camino del Señor, y a los hermanos, a la congregación, que el Señor les pueda ayudar siempre. Mis ánimos para que pueda proseguir a avanzar en el camino del Señor. En esta tarde vamos a estar cantando una alabanza acá. No pudimos traer la guitarra, pero así vamos a estar cantando. Si nos sale con la pista, aleluya Jesús. Si por ahí quieren mandar su mensajito también para pedir oración, alabanza, pueden enviar su mensaje, llamada al número habilitado 0975 714825, al más 59 5975 714825. Que el Señor les pueda bendecir a cada uno. Aleluya Jesús. Que el Señor les pueda ayudar, les pueda fortalecer en esta hora de la tarde.

0: Amén, que el Señor bendiga en esta tarde y la condenación.
1: Gloria a Dios. Dios bendiga entonces en esta tarde también, así la preciosa alabanza, así también cantando mi esposa también para el Señor en este lugar, en la cabina de la radio. Gloria al nombre del Señor, agradecemos al Señor también por todas las cosas, por su ayuda siempre también de parte del Señor. También que Dios nos venga a fortalecer, nos pueda ayudar a proseguir hacia adelante en los caminos del Señor, haciendo estos trabajos. Gloria al nombre del Señor. Como siempre le vengo a decir a mi esposa también, para que podamos siempre esforzarnos, ser compañeros, esforzarnos en la obra del Señor. Gloria a Dios. Porque sabemos que sin esfuerzo no hay ninguna cosa, nada podemos lograr, nada podemos alcanzar. Gloria al nombre del Señor. Procurar, gloria a Dios, esforzarnos y hacer como para el Señor y no para agradar al hombre. Alabado sea el nombre del Señor. Que Dios bendiga entonces nuestra vida, nos pueda fortalecer, ayudar día tras día a proseguir hacia adelante. Gloria a Dios, que no somos cantores, no somos predicadores, pero sí venimos a anunciar de este glorioso nombre de nuestro amado Señor Jesucristo. Gloria a Dios, de la cual esta palabra del Señor que estamos anunciando a través de la radio están llegando a hogares, están llegando en diferentes y en distintos lugares. Gloria al nombre del Señor. Y que esa palabra sea eficaz para cada vida. Bendito sea el nombre del Señor. Para que podamos aplicar esa palabra y guardar en nuestro corazón, gloria a Dios, porque en este tiempo escuchamos día tras día la palabra del Señor. Dios nos llama a nosotros al arrepentimiento, a la conversión. Dios nos llama a que nosotros podamos volvernos a Él, volver de nuestros malos caminos, apartarnos de ese camino de pecado y venir a su presencia. Gloria a Dios. Dios nos llama, nos amonesta, nos exhorta, nos reprende a nosotros día tras día por medio de la palabra de Dios. Pero ¿qué pasa con el hombre? Muchas veces el hombre y la mujer endureciendo su corazón del Señor y no permitiendo que esa palabra pueda quedar grabada en su corazón y pueda germinar. Gloria sea el nombre del Señor, y esa palabra del Señor pueda dar fruto en su vida. Gloria sea el nombre del Señor. Pero querido oyente, amigo, usted que está en el otro lado, me están escuchando en esta tarde, y esto será de testimonio un día delante del Señor. Que bendito sea el nombre de usted que ha escuchado la palabra del Señor también. Un día cuando tú te presentes delante de la presencia del Señor y preguntarás al Señor, bendito sea el Señor, Dios preguntará y dirá, bendito sea el nombre del Señor, todas las cosas que tú has hecho aquí en la tierra. Y preguntarás al hombre y la mujer si, bendito sea el nombre del Señor, si nosotros llegamos a escuchar la palabra del Señor y no vamos a poder negar, bendito sea el nombre del Señor, no vamos a poder decir que no, un día yo no escuché la palabra del Señor, no conocía el camino verdadero, no conocía la verdad, bendito sea el Señor, yo no sé, no sabía que el pecado que me podía llevar a la condenación, al infierno, me podía llevar a la muerte eterna, gloria al Señor. Yo no sabía que había un juicio de la cual un día que íbamos a presentarnos dos. No, querido oyente, alabado sea el nombre del Señor. Hay un juicio después de todo esto, alabado sea el nombre del Señor, que cuando el hombre muera aquí en la tierra, bendito sea el nombre del Señor, aquí se va en lugar de espera, guardando aquel día del juicio. Alabado sea el nombre del Señor. Aquel que ha muerto en Cristo, aquel que partió, gloria sea el nombre del Señor, en la presencia de Cristo, está guardando aquel día, aquel momento, para un día ser juzgado. Alabado sea el nombre del Señor, según su obra, dice la palabra del Señor. Pero según la palabra del Señor, nosotros tenemos una esperanza. Si morimos con Cristo, también viviremos con Él. Si morimos con Cristo, reinaremos con Él. Alabado sea el nombre del Señor. Pero fuera de Cristo no hay esperanza. Yo no puedo garantizar a ninguno de vosotros, alabado sea el nombre del Señor, que hay aún una esperanza después de esto. Gloria sea el nombre del Señor, que aún puede quedar sacrificio para por vosotros. Alabado sea el nombre del Señor, para que usted también nuevamente gente pueda alcanzar salvación, no, aquí en la tierra, hoy que tenemos vida, hoy que tenemos oportunidad de venir a los pies de Cristo, de aceptar a Cristo, de escuchar la palabra del Señor, de aplicar en nuestra vida, hoy es el tiempo aceptable y hoy es el día de la salvación, dice la palabra del Señor, que si hoy escuchare la voz de Dios, no endurezcáis vuestro corazón, alabado sea el nombre del Señor. No endurecer nuestro corazón del Señor, porque Dios día tras día está llamando al hombre y la mujer al arrepentimiento. Bendito sea el nombre del Señor, a través de la emisora, la radio, por el internet, en todas las redes sociales, alabado sea el nombre del Señor, pero el hombre y la mujer ya en estos tiempos no quiere escuchar palabra de Dios, no quiere escuchar una porción de la palabra, gloria al Señor, alabado sea el nombre del Señor. Prefiere él escuchar música, gloria al nombre del Señor, prefiere retirarse, no escuchar, gloria al Señor, pero bienaventurado aquel que lee, aquel que escucha y aquel que pone en práctica, aquel que aplica la palabra del Señor en su vida, en su corazón, gloria a Dios, será bienaventurado. Bendito sea el nombre del Señor. Pero ¿qué pasa, querido oyente? Hoy estamos escuchando a menudamente, continuamente la palabra del Señor, pero llegará el tiempo, el momento en donde escaseará la palabra del Señor. Dice la palabra del Señor que vendrá tiempo donde escaseará la palabra del Señor, que muchos desmayarán de sed, no sed de agua, sino sed de querer oír la palabra del Señor. Vendrá sed, bendito sea el nombre del Señor. El hombre y la mujer vivirá deseoso, queriendo beber de esa agua, queriendo escuchar y siquiera alimentar, dar una gotita de esperanza, un poquito de fe, aumentar en ella. Pero un día escaseará esta palabra de la cual hoy venimos a predicar en este lugar, de la cual un día esto ya no va a existir, ya no va a ver, ya va a terminar oportunidad. Bendito sea el nombre del Señor, cuando la iglesia de Cristo fuere perseguido, cuando, bendito sea el nombre del Señor, ya no hay libertad para predicar la palabra del Señor, entonces el hombre y la mujer allí va a empezar a necesitar una palabra de Dios, va a empezar a necesitar una palabra de fortaleza, una palabra que renueva su vida. Bendito sea el Señor, que le acerca a Cristo, alabado sea el nombre del Señor, de la cual sin la palabra del Señor el hombre y la mujer se encontrará desesperado, buscando de mar en mar palabra de Jehová y no la hallará, gloria al Señor. Vivirá, bendito sea el nombre del Señor, hambriento, bendito sea el Señor, buscando y queriendo oír la palabra del Señor, pero ya no va a oír, porque bendito sea el nombre del Señor, será tarde, a muchos se le hará tarde, gloria al Señor. ¿Por qué? Porque desaprovechó la gracia, desaprovechó la oportunidad que tenía, alabado sea el nombre del Señor. Así como la muerte puede sorprender al hombre y la mujer, así también, bendito sea el Señor, alabado sea el nombre del Señor. Esto de hoy en más no sabemos, gloria sea el nombre del Señor. No podemos decir el tiempo, hasta cuándo, gloria sea el nombre del Señor. Pero sí hoy puedo decirte, alabado sea el nombre del Señor, de la cual nosotros hoy estamos predicando, hablando aquí en este lugar. Pero ya mañana no sabemos, alabado sea el nombre del Señor, porque día tras día estamos siendo perseguidos. Alabado sea el nombre del Señor, bendito sea Dios, alabado sea el Señor, hermanos y amigos. En la iglesia cristiana, cuando más pasa el tiempo, cuando más está pasando, bendito sea el nombre del Señor, la iglesia de Cristo va a ser perseguida, va a pasar una persecución donde el hombre y la mujer, aquellos que estaban predicando, aquellos que creen en el Señor, aquellos que se están congregando y la iglesia, van a ser perseguidos. Bendito sea el nombre del Señor, ya no tendrá esa libertad para adorar a Cristo. Bendito sea el nombre del Señor, tan solamente habrá una ley, una ordenanzas, bendito sea el Señor, de parte de las autoridades que están en evidencia, alabado sea el nombre del Señor, de la cual, bendito sea el nombre del Señor, van a entrar a perseguir la iglesia de Cristo, alabado sea el nombre del Señor. Pero hoy que tenemos esta libertad de extenderle la palabra del Señor, hacerle llegar en su hogar y de

En el nombre del Señor, aquellos que no han doblado su rodilla ante Baales, aquellos que no se han postrado ante sus enemigos, bendito sea el nombre del Señor, adorando imagen e idolatría, bendito sea el Señor, sino que día tras día adoraba a su Creador, aquel que vive y reina por los siglos de los siglos, gloria al Señor. Dios bendiga nuestra vida. Entonces vamos a estar escuchando entonces dos alabanzas más en esta tarde, también gloria al Señor, que también rápidamente está pasando la hora, gloria a Dios. Voy a estar leyendo este mensaje, gloria a Dios, un ratito, antes de escuchar entonces la alabanza. Por ahí si tenemos tiempo, vamos a escuchar esas alabanzas, o ya también podemos ir escuchando de fondo también, luego de este mensaje, gloria al Señor. Dice así este mensaje: paz de Dios, mi querido hermano, está de bendición su programación, como siempre, sigan siempre adelante con la ayuda de Dios. Estamos escuchando y queremos escuchar una alabanza de Lida Rosa, Dios cuida de mí. Desde ya muchas gracias, saludos y bendiciones, dice este mensaje. Entonces la hermana Liz también, gloria al Señor, Dios puede estar bendiciendo su vida, gloria a Dios. Y muchas gracias también por la participación, por su mensaje en esta tarde, gloria a Dios. Entonces ahí también ya luego el operador puede estar preparando esta alabanza, gloria sea el nombre del Señor. Vamos a estar escuchando entonces esta alabanza, gloria a Dios.

Gloria a Dios, Dios bendiga. Entonces ahí estamos escuchando la preciosa alabanza. Dios cuida de mí. Entonces he pedido de la hermana también. Dios bendiga, gloria al Señor. Mi cordial saludo también a toda mi familia. Seguramente también mis padres, mis hermanos también están escuchando la radio. Gloria al Señor, Dios pueda bendecir su vida de una manera muy especial. Gloria a Dios. Y a todos los oyentes, aquellos vecinos, amigos, familiares, pastores, evangelistas y cada uno compañero de la obra del Señor también. Estamos en ese lugar de calle 12, gloria sea el nombre del Señor. Entonces también Dios pueda bendecir la obra en ese lugar. Dios nos pueda ayudar a proseguir hacia adelante, gloria al Señor. Y siempre la puerta de la iglesia, del templo, están abiertos. Bendito sea el nombre del Señor, esperando nuestro Dios también allí. En ese lugar también esperamos a cada uno de los que quieren acercarse, participar, escuchar una porción de la palabra del Señor, una palabra que puede cambiar su vida. Gloria sea el nombre del Señor. Dios, servimos a un Dios que transforma vida, que transforma corazones. Alabado sea el nombre del Señor. Entonces también en este lugar, calle 12, nuestro anexo también, perseverando allí, prosiguiendo hacia adelante en los caminos del Señor. Entonces voy a estar haciendo una corta oración también esta tarde para ya luego despedirnos, y también estaremos dejando algunas alabanzas allí también para vosotros escuchar en esta bendita tarde. Gloria a Dios. Soberano Padre eterno, amado Dios todopoderoso, en esta tarde te agradezco, Dios mío, por esta oportunidad, Señor, que tú nos concedes, que tú nos has dado, Señor, de poder estar en este lugar un momento en tu presencia, así compartir esta palabra, Señor. Yo sé que esta palabra, Dios mío, aleluya, Jesús, puede caer en buena tierra y esa tierra fértil dará fruto, Dios mío. Aleluya, 30, 60 y hasta 100 por uno, Dios mío, Dios todopoderoso. Venga, Señor, a hacer tu obra. Ayúdanos, Señor, que podamos, Señor amado, día tras día, hacer llegar tu palabra en la vida de cada uno de tus siervos, de tu sierva. Aleluya, Jesús, porque cada uno necesitamos de ti, Señor amado, que sin ti nada somos. Y tu palabra solamente es que nos consuela. Tu palabra solamente es el que fortalece nuestra fe, el que nos levanta el ánimo cuando nos sentimos debilitados con poca fuerza, Dios mío. Aleluya, tu palabra me dice, Dios mío, que tú das fuerza al cansado y el que multiplica la fuerza a aquel que no tiene ninguna, mi Dios amado, Señor. Venga, Dios mío, a entrar con providencia, Señor, a hacer tu obra. Consolar los corazones abatidos, Señor. Consolar los corazones entristecidos. Aleluya, aquel que se siente dolido, enfermo, Señor. Aquellos que creen en ti. Yo sé que tú, aleluya, Jesús, hará que puedan ver tu gloria, Dios mío. Porque para ti no hay cosa imposible, Dios amado. Dios eterno, glorificamos y exaltamos tu nombre, Dios mío. Ayúdanos, Señor amado, Padre, a creer primero en tu palabra, creer en todas las cosas, Señor amado Padre, a creer en la obra que tú haces, Dios mío, lo que tú hiciste y lo que seguirás haciendo, porque tú nunca has cambiado, Señor. Tu palabra dice en el libro de Malaquías, capítulo 3, versículo 6, porque yo, Jehová, no cambio. Aleluya, tu palabra dice que tú no has cambiado.

0: todos los días de nuestra vida es tu palabra, Señor. Adoramos y engrandecemos tu nombre. Acompáñanos, Señor, en todo nuestro caminar. En el nombre de Jesús. Amén y amén. Gloria a Dios. Entonces, mi esposa se despide de todos vosotros.
1: Para cada uno, y si Dios permite, vamos a estar nuevamente el próximo sábado acompañando acá a mi esposo y alabando también en este lugar, y que el Señor bendiga a cada uno.
0: Amén, gloria a Dios. Entonces Dios bendiga cada vida en esta tarde, gloria al Señor, agradeciendo al Señor por toda su obra en esta tarde, gloria a Dios. Entonces también vamos a estar escuchando, si también hay que algún tiempo también, escuchando algunas polcas en guaraní en esta tarde para los oyentes, amigos, vecinos, alrededores. Que Dios te pueda bendecir de una manera muy poderosa. Un grande abrazo en esta tarde, gloria al Señor. Y me despido de todos vosotros también hasta el próximo sábado, si Dios así nos permite. Amén.

0: Son las 2:56.
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1: Son las 3 con 58 minutos.
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1: Son las 4:56.
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0: lugares, ¿eh? Llegaron las vinchas, chicas, las remeras y próximamente la fotita para pegar en la heladera, fiera. ¡Calejárese! Esto fue todo por hoy. Bien amables, amigos.
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1: Son las 5:57.
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1: Son las 6:57.
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1: Son las 7:57.
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1: Son las 8:57.
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